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mí eso me da pena estar pegándome un trago delante de ustedes, pero es que ya está la hora del desorden. ¿Quién no me aplaude esto a mí aquí ahora? Aunque se lo tome usted también, usted es artista más que yo.

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0: 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En Tropicana son las 7 de la mañana, 11 minutos.
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0: Estupendo, 7:15 a.m, gente firme, gente chévere, gente bacana. Hola amigos, ¿qué tal? ¿Cómo andan? ¿Cómo están? ¿Cómo les ha ido? Buenos días, buenos días, buenos días, buenos días. Aquí vamos de nuevo de la mano de nuestro Padre Celestial, Yahvé, Adonai. En el nombre de Cristo, en el nombre de la Virgen María y en el nombre bendito de Jehová, vamos de frente a afrontar este nuevo día. El director de la banda de Captain Ralph, el capitán Rafael Narváez Barandica, Barranquilla, el pesado de las congas soy yo, fraco, roco, fraco, fra.
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0: Bueno, las estoy acompañando en Tropicana 89, timbales.1, bongoes. Porque la mañana del sábado es nuestra. Es una mañana de Tropicana, la más bacana. Welcome, bienvenidos a mi turno.

Bueno, 7 de la mañana, 24 minutos en Tropicana. 7 de la mañana, 24 minutos en Tropicana. Un rápido vistazo a nuestro Tropic WhatsApp. Está reportando la severidad en la 127 de Expreso por venir desde Flota Angulo. ¡El Chucky! ¡El Chucky! ¡Vaya Chucky! En la 127 de Expreso por venir, Flota Angulo, el Chucky. Bueno, está de cumpleaños en el día de hoy Paula Andrea Padilla Martínez. Está de cumpleaños en el día de hoy Paula Andrea Padilla Martínez. La felicita Lore, Cindy, Yolanda, Matías y su papá Estewin Padilla en Galapa. Para Paula Andrea Padilla Martínez, un feliz, feliz cumpleaños. ¡Aprieta! ¡Abran paso! ¡Que vengo de frente! El pesado de las congas viene caliente, 89.1. Rodolfo Espinosa está en la casa. Aprovecho para reportar la bacanería, para reportar la chéveridad desde la Florida, Estados Unidos de América, desde el área de Miami. Mi hermano Pedro Javier Espinosa Brujés, el Pello. Vaya Pello, vaya Pellus. Buena Pelli. Mi hermano, te quiero mucho, te amo. Pedro Javier Espinosa Brujés desde Miami, en la Florida. Mi hermano Pello, buenos días, Pello. La nena del jean tiene una cosa que tiene. Ahora son las 7 de la mañana, 26 minutos, 3 canciones que les voy a sonar ahora. La primera se llama La nena del jean con los toros, toros, toros, van, reel, van, dan, bi, pao. Después vendrá Polo Montañez, después vendrá Polo Montañez con el tema de un bolero. Y después vendrá Rafa Orozco con Israel Romero, el binomio de oro y la gustadera. Tres canciones bacanas porque la mañana del sábado es nuestra. Es una mañana de Tropicana, la más bacana.

0: Tropicana a las 7 de la mañana, 39 minutos. Abran paso, que vengo caliente. El pesado de las congas dice presente.
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0: Bueno, reporte de bacanería para Javier Arias, el propio Cachete, en la 135 de Lucero San Felipe. Un saludo especial para Alex Stecker de la dinastía de los Meyers de Curazao, Alex Stecker desde el barrio Olaya. El popular Perry Fly desde la 364 de Sobusa. El popular Perry Fly reportando la bacanería. Gonzalo Villamizar desde el barrio Olaya, también reportando la chéveridad. Eliezer Castro Monsalvo reportando la bacanería. Rosalba y Tomás desde Villastadio, gente firme, gente chévere, gente bacana. Porque la mañana del sábado es nuestra. Es una mañana de Tropicana, la más bacana.

0: ¡Estupendo! Bueno, muy bien. Continúa mejorando el ambiente porque Tropicana viene de frente. ¡Abran paso! El pesado de las congas viene caliente. ¡Barranquilla! El pesado de las congas soy yo, Fraco Roco Fraco Pra.
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0: Bueno, gente firme, gente chévere, a todos los conductores de InDriver, los conductores de taxi, los tropiamarillitos y los conductores de buses, gente firme, gente bacana. En la 470 de Colitoral, el mico tropicanista. En la 639 de Colitoral, el propio Quintana. En la 607, el Papa. En la 185, la Cotorra. Y en la 672 de Colitoral, el Fiu Fiu, el Fiu Fiu.
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0: Desde el SD1-915, el Pechiche. Desde el SD1-915, el Pechiche, reportando la chéveridad. Bueno, desde la excavadora, camellando, trabajando, Dairo Roca, gente firme, gente bacana. Douglas Farid Silva Rivera. El amigo Douglas Farid Silva Rivera, desde el aeropuerto Ernesto Cortizo, reportando la bacanería.

Bonitas canciones del cacique de la Junta, Diomedes, Diomedes, Diomedes, da Diomedes Day, Diomedes Díaz. Título de amor se llama esta buena, buena canción con Diomedes. Ahora les doy la hora, 8 de la mañana, 56 minutos en todo el territorio. En la nave del amor, la 067 de María Modelo, el propio Rompecorazones, Jorge Barrios Barranco, gente firme, gente chévere. La mañana del sábado es nuestra. Es una mañana de Tropicana, la más bacana. Viene a continuación la orquesta Broadway.

0: salsa brava en Tropicana con la legendaria orquesta Broadway, se llama Rico Chanchón. Nos visita Kenya Zoe, Kenya Zoe, gente firme, gente bacana, vaya mono. 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En Tropicana son las 9 de la mañana en punto.
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Bueno, al fin y al cabo, Dios también es un sonero y a Los Ángeles les gusta el guaguancó, la salsa en Tropicana, salsa y nada más. Es la banda de Johnny Rodríguez vocalizando a Raulín Rosendo, Los Lagos de Matrulla. Una mañana sabrosa, la mañana avanza. Continúa mejorando el ambiente porque Tropicana viene de frente. El pesado de las congas está en la casa, pra, coroco, pra, copra. Desde el Mata 838, el propio Davis, desde el Mata 838. A Matías y Nata en el barrio Evaristo Zurdiz, La Sayayina, Nayibe Saya Blanco, ya se ha reportado también gente chévere, gente bacana. Jainer Pichón en la 110 de Simón Bolívar, pura gente firme. Es Tropicana, la más bacana, la que te acompaña. Tropicana.

tremenda banda de Willy Colón, vocalizando el flaco de Ponce, Puerto Rico, Héctor Lavoe. ¡Qué tema, qué tiro, qué nota! ¡Fuerte, fuerte! ¡Hacha y machete! Ahora son las 9 de la mañana, 33 minutos. Continúa el sabor, el deleite con lo mejor de la music. 24 horas en estéreo, todo el día, toda la noche. 9 de la mañana, 33 minutos en Tropicana. Sí.

Bueno, hemos invitado también a la programación del sábado en la mañana al Trabuco de Panamá. Blades, Rubén Blades, una canción de la autoría de Johnny Ortiz. De las pocas canciones que no son de su propia autoría que ha cantado Rubén Blades. El compositor de este tema se llama Johnny Ortiz, director del conjunto musical Taiborí de Puerto Rico. ¡Ojo! 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

33 minutos. Vamos a continuar con Diomedes, Diomedes, Diomedes, Diomedes Day, Diomedes Díaz, el cacique de la Junta, en Tropicana, la más bacana.

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0: Bueno, 10 de la mañana, 13 minutos. Hola amigos, ¿qué tal? Bienvenidos al Hit Parade más popular, el Hit Parade más completo de la radio de América Latina. Aquí comienzan los durísimos de Tropicana, la más bacana. El director de la banda, Captain Ralph, Rafael Narváez Barandica. Barranquilla, el pesado de las congas, soy yo, Praco Roco Praco Pra. Y los voy a acompañar en los durísimos de Tropicana.
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0: Este es el durísimo número 20 de la semana para Ozuna. Su nueva propuesta musical, un merengue urbano de Urban Merengue. El durísimo número 20 con Ozuna se llama Una Aventura. Son las 10 de la mañana, 15 minutos.

0: Y este es el durísimo número 19 de la semana para Ryan Castro acompañado de Capo.
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0: Este tema se llama La Villa, es el durísimo número 19 de la semana, Ryan Castro.

0: Sevilla, Ryan Castro y Capo, durísimo 19 de la semana.
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2: Bueno, en Tropicana ya son las 10 de la mañana, 19 minutos. Establecemos contacto inmediatamente con el único DJ que tiene la velocidad de un mundo musical que nunca se detiene. Interviene a continuación Edgar Castillo Jr., el caballito. Hola Edgar, buenos días.
3: Rodo, buenos días para ti, para los oyentes de Tropicana 89.1, la emisora diferente de Barranquilla. Y estamos listos, activos, desde este momento y hasta las 12 del mediodía con nuestros amigos de Panini. Aquí estamos, en el Centro Comercial Buenavista 1, para que todos ustedes tengan la oportunidad de venir, de disfrutar esta mañana súper deliciosa, comenzando el fin de semana. Muchos con Santos Guayabo, pero no se preocupe, nosotros vamos a estar toda esta mañana y toda esta tarde con nuestros amigos de Panini. Ya la gente se está acercando, los niños también vienen con una tremenda sonrisa, con la camisa de Colombia, la camisa de James Rodríguez, no señor, de Lucho Díaz, así es que es yo, Lucho Díaz que va a ser campeón de la Champions League. Entonces ya está bueno, ¿no? Llegó el momento de sacudirse, llegó el momento de decir me voy para el Centro Comercial Buenavista, porque ahí está la gente de Tropicana con Panini y ya, estamos activos, estamos listos, vamos a comenzar a contarles, vamos a comenzar a detallarles qué es lo que está pasando, qué es lo que está sucediendo, pero definitivamente esto va a estar del carajo espectacular, con Tropicana 89.1, desde este momento y hasta las 12, pero recuerden, nosotros vamos hasta las 12, pero ellos van a estar toda esta mañana y toda esta tarde con nuestros amigos aquí en la ciudad de Barranquilla. Panini se toma nuestra región, se toma Colombia. Ya estamos próximos a disfrutar un tremendo mundial y ellos están ya a la espera, a la expectativa, así como ustedes. 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

muy bien. Continuamos en el Hit Parade más popular, el Hit Parade más completo de la radio de América Latina, Los Durísimos de Tropicana. Hemos escuchado dos canciones más, la número 18 y la número 17. Este es el durísimo número 18 de la semana para Africano Band Orchestra, una canción muy popular impuesta por los Turbos y los Picos de Barranquilla. Amplificada, divulgada e impulsada por Tropicana, la más bacana. El durísimo 18 se llama el Dolly, el

Y hemos escuchado también el durísimo número 17 de la semana. El cantante de la población de Humacao, Puerto Rico, Tito Rojas. El gallo salvaje.

0: bien, son las 10 de la mañana, 29 minutos. Reanudamos ahora el contacto con Edgar Castillo Jr., el caballito. ¿Cómo anda todo, Edgar?
1: No, espectacular, Rodo. Imagínate que me acabo de enterar, viejo Rodo, como nos gusta a nosotros, que, bueno, para adquirir su álbum Panini, adivine cuánto le toca pagar.
0: ¿Cuánto?
1: Ay, viejo Rodo, a ver, al gratín, compañero, al gratín.
0: No puede ser, allá, no puede Rodo, ser, al supuesto. Gratín.
1: ¿Cuánto quieres que te lleve, Rodo?
0: Tráeme 5.
1: No, señor, después lo vende. No, no, esa vaina es gratis aquí en...
0: Wow, qué bueno, bueno, va para esa. Rodo.
1: Entonces, por eso, ya invitamos a los oyentes de Tropicana 89.1 a que se vengan ya de una, porque este álbum que ya viene en camino, Rodo, me dicen, caballito, eso está aquí a la vuelta de la esquina, ya lo vamos a traer, porque ya hay mucha fila, viejo Rodo, ya hay mucha fila, muchas personas también preguntándonos, ahora que veníamos entrando, hey, ven acá, y entonces, ¿cuánto cuesta el álbum Panini? 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Ya lo saben, Tropicana va a estar hasta las 12, pero ellos van a continuar con todos ustedes. Es la emisora diferente, la emisora más bacana, viejo Rodo, y yo también estoy a la expectativa de cuál canción será la más importante, cuál canción será la número uno en los durísimos de Tropicana.
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Bueno, 10 de la mañana, 37 minutos. Continuamos avanzando en el Hit Parade más completo, el Hit Parade más popular de la radio de América Latina. Los Durísimos de Tropicana, originando desde Barranquilla, en los 89.1 Banda FM Tropicana, la más bacana. Este es el Durísimo número 16, tema verbenero, fue todo un éxito en los precarnavales y carnavales y aún se mantiene en los primeros lugares de popularidad. DJ Demoledor, el Durísimo 16 de la semana, se llama El Pechiche Coleto.

0: Pasamos ahora al durísimo número 15 de la semana.
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0: La nueva canción de Jorgito Celedón, de la autoría del maestro Rafael Manjarres.

0: de la semana se llama Me Voy de Ti. Avanzamos aún más en los durísimos de Tropicana.
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1: Bueno, 10 de la mañana, 44 minutos. Establecemos nuevamente contacto con Edgar Castillo Jr., el caballito. Adelante, Edgar.

0: Bueno, ya volverá con Edgar Castillo Junior, el caballito.
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1: Estupendo, 10 de la mañana, 47 minutos. Reanudamos el contacto con Edgar Castillo Jr., el caballito. Adelante, Edgar.
2: Listo, Rod, aquí seguimos en esta mañana sensacional, deliciosa con nuestros amigos de Panini. Ya nuestros oyentes, ya la gente de Barranquilla está recibiendo su álbum Panini. Y de una también, aquí estamos vendiendo las laminitas para que comiencen a coleccionar y tengan al día su tremendo álbum Panini. Puede venir con los amigos, puede venir con la familia, puede decirle al vecino que también se vengan porque estamos regalando este álbum Panini. Vamos a estar hasta las 12 del mediodía, pero este fin de semana queremos que ustedes nos acompañen y también queremos que estén muy atentos porque la emisora diferente, la emisora más bacana, Tropicana 89.1, sábado y domingo vamos a estar en diferentes puntos de nuestra ciudad regalando, incentivando a estas personas, hombre, a que hagan parte del mundo Panini. Panini ha llegado a Barranquilla, el mundial, el fútbol se toma nuestra ciudad, se toma nuestro país y qué más con Panini. 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Véngase con el combo porque lo estamos regalando gratis al gratín, así como te gusta. Es Tropicana 89.1 y así finalizamos esta primera hora de información, Rodo. Y ahorita venimos con más información, más álbumes Panini que los estamos regalando. 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

0: Bueno, 10 de la mañana, 49 minutos. Escuchamos dos canciones más en Los Durísimos de Tropicana.
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0: Este es el Durísimo 14 para la Orquesta Guayacán de Colombia, la banda de Alexis Lozano.

María de Nino Caicedo. Hay que anotar que esta producción musical contó con los arreglos, la dirección y la producción del maestro trompetista Luis Perico Ortiz. Un refuerzo de primera. Luis Perico Ortiz fue el productor, arreglista y director de esta grabación. Durísimo número 14 de la semana. Mala costumbre con Guayacán Orquesta.

0: Una canción con buena letra y buena energía musical.
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0: Chris y Ronnie. Durísimo 13, se llama Suelta mi mano.
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0: 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En Tropicana son las 10 de la mañana, 53 minutos.
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0: En Tropicana son las 10 de la mañana, 50.

0: 34 minutos.
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0: Muy bien, continuamos en los durísimos de durísimos. Tropicana en los 89.1 Banda FM, 89 Timbales.1 Bongoes. Interviene nuevamente, interviene a continuación Edgar Castillo Junior, el caballito. ¿Cómo anda todo, Edgar?
1: 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Estamos muy, pero muy bacano, muy chévere con toda nuestra, con todos nuestros amigos de Panini. 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
0: Bueno, avanzamos en el hit parade más completo, el hit parade más popular de la radio de América Latina, los durísimos de Tropicana.

0: durísimo 12 de la semana. La Orquesta La Grande de Madrid con su directora, arreglista, productora y cantante Carlos Nuño. El tema se llama California. Es el durísimo de la semana número 12.
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0: Y de esta canción, California, que es la número 12 de la semana, pasamos al durísimo 11.
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El durísimo número 11 de la semana para el cantante colombiano soledeño, polifacético, con una voz magistral, una calidad interpretativa de primera. Checo Acosta, te quiero, se llama la canción. Es el durísimo número 11 de la semana.

0: Diego Acosta, Durísimo 11.
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0: estamos adelantados al tiempo.
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2: Vaya, 11 de la mañana, 26 minutos en Tropicana Radio. Bienvenida al Capitán Kirk, el que maneja el interplay del sonido, el mejor productor de la radio de América Latina, René Vargas. Vaya, René. 11 de la mañana, 26 minutos, establecemos nuevamente contacto con Edgar Castillo Jr., el caballito. Adelante, Edgar.
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2: Bueno, han sonado dos canciones más en los Durísimos de Tropicana. Este es el Durísimo 10 para Luisfer Cuello, su nueva canción Beber y Beber, Beber y Beber. El Durísimo 10 de la semana.

Bueno, y hemos escuchado también el durísimo número 9. La nueva canción de MC Carr, Champeta de la Buena. Se llama Me Voy, Me Voy. Es el durísimo número 9 de la semana.

0: escucharemos a continuación los durísimos número 8 y número 7 en Tropicana, la más bacana.
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Bueno, hemos escuchado dos canciones más en los durísimos de Tropicana. Este es el durísimo número 8 de la semana con Marc Anthony, acompañado de la cantante, compositora y bailarina argentina Nati Peluso.

0: tema se llama Como en el Idilio, Marc Anthony con Nati Peluso. Y a propósito de Marc Anthony, escuchen esto.
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0: arreglos y la dirección del maestro Javier Vázquez, quien reemplazó al veterano pianista de la Sonora Matancera, Lino Frías. El cantante es Jorge Maldonado. Mala mujer, el durísimo número 7 de la semana. 11 de la mañana, 41 minutos. Reanudamos el contacto ahora con Edgar Castillo Jr., el caballito. Comanda todo, Edgar.
1: No. Hemos pasado una mañana sencillamente genial, sensacional, estupenda, espectacular con nuestros amigos de Panini Rodo. 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
3: Bienvenido aquí con el animal de animales.

0: 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Ya son las 11 de la mañana, 49 minutos.
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0: Avanzamos en Tropicana, la más bacana en los durísimos. Este es el durísimo número 6 de la semana para Luis Ter La Voz. Una de sus nuevas canciones se llama Amarte Más No Pude. Luis Ter La Voz, el durísimo 6 de la semana.

0: Posición número 6, pasamos al número 5 de la semana.
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0: El durísimo 6 para Elder Dayan Díaz, Elder Dayan Díaz. Una canción que cantara originalmente Rafael Orozco con el Binomio de Oro. El durísimo número 5 se llama Cómo te quiero con Elder Dayan.
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0: Es Tropicana, la más bacana, una bienvenida cordial al diseñador de imagen, director de imagen, lo mejor del vestuario y la perfumería para Jairo Galvis. Bienvenido Jairo Galvis a Tropicana, la más bacana.
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0: de la semana para el conjunto del amor, el conjunto Chanel, amor de primavera. Hacemos una breve pausa y entraremos ya en la recta final de los durísimos para buscar quién será el durísimo número uno de la semana. ¡Ey, venga, que se durmió! ¡Despierte que llegó el madrugón de Tada! 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

0: 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Son las 11 de la mañana, 59 minutos.
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0: En Tropicana a las 11 de la mañana, 59 minutos.
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3: 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Bueno, entramos a la recta final de los durísimos de Tropicana. En este momento vamos a buscar cuál canción de las tres que van a proponerse será la que ocupe el primer lugar, el durísimo número uno. Las tres canciones por las cuales ustedes podrán votar son las siguientes. Atención.
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3: La primera canción nominada a ser durísimo número uno se llama Ozono con Luister La Voz.

nominada para ser el durísimo número uno de la semana. La segunda canción nominada para ser el durísimo número uno es esta que se llama Tendría que llorar por ti, vocalizada por Moncho Santana.

0: comienzo a recibir mensajes de voz. Mensajes de voz al 300-356-5627 para saber quién será el primer lugar esta semana. No es por mensaje de texto, es mensaje de voz. Me ponen mensaje de voz, por favor, para conocer la votación de los oyentes. Hola, buenos días.
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0: Gracias, muy bien. Vamos con otro oyente más, a Tropicana, la más bacana, 89.1, Banda FM. Hola, buenos días, buenos días.
2: Ro, buenos días. Vamos a apoyar a La María, Luis de la Voz, número uno, número uno.
0: Muchas gracias por tu voto, que cuenta muchísimo en Tropicana 89.1, Banda FM. Hola, buenos días, buenos días.
2: 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Salsa, viejo Rojo, salsa.
0: Muchas gracias por tu votación en Tropicana, la más bacana. Más oyentes continúan votando en este momento. Buenos días.
3: Tendría que llorar por ti, viejo Rojo.
0: Muchas gracias por participar en los durísimos de Tropicana 89.1. Tropicana, la más bacana. Hola, buenos días, buenos días.
4: Ay, Rodo, yo voto por ti, Rodo, porque tú eres un duro, un durísimo en la cama.
0: Oye, qué cosa. Buenos días, buenos días.
5: Rodo, tendría que llorar por ti.
0: Tendría que llorar por ti. Lleva 4 votos, Moncho Santana. Más oyentes participan en los durísimos de Tropicana. Buenos días.
6: Hola, buenos días, Tropicana. Ozono, Ozono de Luis.
0: Muchas gracias por participar en los durísimos 89.1 Banda FM. Buenos días, buenos días.
2: Tendría que llorar por ti.
0: Bueno, 5 ya quedó. El durísimo número 1 de esta semana será Tendría que llorar por ti, por Moncho Santana. Buscaremos ahora entre La María y Ozono, que están empatados con un voto cada uno, el durísimo número 2 y número 3 de la semana. Hola, buenos días.
7: Buenos días, Rodo, buenos días. Aquí es de la 228 contra Porcar. Tendría que llorar por ti, tendría que llorar por ti.
0: Ya tendría que llorar por ti. Ocupó el primer lugar. Esperamos ahora el tercero y el segundo. Buenos días.
8: Hola, buenos días, buenos días. Yo voto por La María de Luis de la Voz.
0: Muy bien, entonces esto quedó de la siguiente manera. Esto quedó de la siguiente manera. Tercer lugar, Ozono con Luis de la Voz. Tercer lugar, Ozono con Luis de la Voz. Segundo lugar quedó el tema La María, La María también de Luis de la Voz. Y el durísimo número uno de la semana repite nuevamente Moncho Santana y Tendría que llorar por ti. Son los durísimos de Tropicana.
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0: Tendría que llorar por ti, el durísimo número uno de la semana. 3 semanas consecutivas en el primer lugar lleva esta canción interpretada por Moncho Santana.
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Bueno, y después de los durísimos de Tropicana, volvemos a la mejor programación crossover del sábado. Es Tropicana 89, timbales.1, Bongo es contigo.

0: doy la hora, 12 meridiano, 30 minutos en Tropicana, 12 meridiano, 30 minutos ya. Barranquilla, el pesado de la conga soy yo, Praco, Roco, Praco, Pra.
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0: Estupendo, el pesado de las congas dice presente. Abran paso que vengo de frente. Voy a habilitar nuevamente nuestro Tropic WhatsApp, el 303-56-5627, para que reportes la cheveridad y la bacanería.

la orquesta del director musical Raúl Gallimor, Inmensidad Orquestra. Es la orquesta Inmensidad vocalizando el hermano de Rubén, Roberto Blades. Lágrimas se llama esta canción en Tropicana. ¡Vaya sabor! Sábado de frías van, frías vienen. Hay fuerte olor a cebada en todo el territorio, no importa que estén heladas. Es Tropicana, la más bacana, acompañándote. El pesado de las congas está en la casa. 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

0: las calderas están que explotan. 89 timbales.1 Bongoes Tropicana Radio. Gran combo de Puerto Rico. Qué tema, qué tiro, qué nota. La clave y el bongo llegan al corazón. Les doy la hora, 12 meridiano 53 minutos. Ya las 12:53 minutos. La nave del amor, la 067 de María Modelo, el propio Rompecorazones, reportando la bacanería. Desde el barrio San José de Curramba la Bella, Pedro Bujato, Pedro Bujato.
1: ¡A gozar!
0: Estewin Padilla Rodríguez, Estewin Padilla Rodríguez desde Galapa, para felicitar en el día de su cumpleaños a su hija Paula Andrea Padilla Martínez. La felicitan Lore, Cindy, Yolanda, Martínez.

0: Canaria baila y goza con Tropicana la guapachosa.
1: La única banda que toca hasta las 5 de la mañana.
0: Y escuchen cómo se los digo ahora.
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0: La tarde del sábado es nuestra. Es una tarde de Tropicana, la más bacana. 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En Tropicana es la una de la tarde en punto.
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2: 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La 1:01 p.m, un minuto.
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2: En Tropicana es la 1:01 p.m. con un minuto.
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0: interviniendo en Tropicana Radio. El león que más ruge en la salsa, el faraón Oscar de León. El sonido latino popular, Venezoliche. ¡Qué tema, qué tiro, qué nota, mi bajo y yo! Es Tropicana, la más bacana, la que te acompaña. Les doy la hora a la 1:00 p.m, 11 minutos. Voy a establecer el contacto en este momento con el artista, con el óptimo, Luis Alberto Funes en persona. Buenas tardes, Lucho, ¿cómo estás?
1: Eso, Rodo, aquí estamos al aire a través de Tropicana 89.1. Estamos ubicados en todo el sector de la 43 con 84, con todos los amigos de Álbum Panini, viejo Edgardo por acá, Edgardo todos nos acompaña. 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Aquí estamos en directo con Tropicana 89.1.

de las congas dice presente. La tarde del sábado es nuestra. 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Es la 1:18 PM. Atención al siguiente servicio social. Se está necesitando con urgencia donantes de sangre en la clínica La Merced de la carrera 38 con la 70B. Las personas que voluntariamente puedan donar sangre en la clínica La Merced, carrera 38 con calle 70B, pueden preguntar por María Fernanda Herrera, María Fernanda Herrera. O pueden llamar al siguiente WhatsApp, al 302-820-3292 y preguntar por Jesús Gómez, al 302-820-3292 y preguntar por Jesús Gómez.

Muy bien, es Tropicana, la más bacana, 89.1. Les doy la hora a la 1:30 en Tropicana, a la 1:30. Repórtate de severidad para Nalbelis Lobo. Reportando la bacanería, David Rivaldo. Los amigos de la Cumbiamba, el Tanganazo. Cumbiamba Congo de Oro 2026. Reportando la bacanería, Lassi de Cera, que quiere saludar a su esposa Zulaina, de parte de Lassi de Cera, que la quiere mucho. Nayibe Saya Blanco, la Sayayina, gente firme, gente bacana. 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

0: estupendo, el gran combo de Puerto Rico, el aguacero, se llama esta melodía. Es la 1:36 de la tarde, 36 minutos, vamos a establecer el contacto con el artista, el óptimo, Luis Alberto Funes. Adelante, Lucho.
1: Bueno, continuamos, Rodo, esa hora a través de Tropicana 89.1. 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

0: Bueno, hemos invitado también a la banda de Jairo Varela, el grupo Niche, Lamento Guajiro. Les doy la hora, la 1:46 p.m. 46 minutos. Establecemos contacto nuevamente con el artista, el óptimo Luis Alberto Funes. Adelante, Lucho.
1: Bueno, Rodo, seguimos. 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Por acá mi llave no es el mañana ni el pasado, es el hoy. Terán en la animación por acá también acompañándonos. Aquí que seguimos en directo, Biorrodo, después del break de las 2. Volvemos nuevamente con más a través de Tropicana 89.1.

0: tropicana Aníbal Velázquez, un poquito de cariño. 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En Tropicana es la una de la tarde, 50 minutos ya.
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0: Es la una de la tarde, 50 minutos.
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cacique de la Junta, Diomedes, da Diomedes de ahí. Eso no es nada. Muy bien, 2:04, establecemos nuevamente contacto con el artista, el óptimo Luis Alberto Funes. ¿Cómo anda todo, Lucho?

0: 77, el 77 en Tropicana, la más bacana, 89.1. Bueno, establecemos contacto con el artista, con el óptimo Luis Alberto Funes. Lucho, ¿cómo anda todo, Lucho?
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0: 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Establecemos contacto una vez más con el óptimo Luis Alberto Funes. ¿Cómo anda todo, Lucho?
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Es Tropicana, se llama No Me Regañes. 2 de la tarde con 23, 2, 23 minutos. En la emisora diferente, la más bacana de Barranquilla. Aquí estamos, pasándola bueno. ¡Tropicana! 2, 24. Por eso la

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1: Abrazo para Julito Cardona, ahí está conectado a la emisora diferente en el sábado fin de semana. Seguimos, avanzamos, no paramos. La emisora, vamos para acá, está al aire Tropicana. Y ahorita vamos a estar con el gran Lucho Funes, que anda con nuestros amigos de Panini, para que no se lo pierdan. Hay un grupo

esto de una, no, voy con un vallenatico bien sabroso. Voy con esta que me encanta, me fascina. De los Betos, el todoterreno, el maestrazo. El gran Beto se llama Palabras Mágicas en la emisora diferente. 2 de la tarde con 25 minutos, escuchando Tropicana Barranquilla.

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Con Tropicana 89.1, 2.34 minutos, 2.34 Barranquilla. El fin de semana pinta sabroso. Yo no sé, pero el clima mejoró. El clima mejoró 200%.

Cana, que baila linda y tropicana. 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Y saludos para la Sayayina, gracias por la sintonía. Say, un beso bien grande para ti, mi amor. Lluvia de bendiciones también para ti, corazón. Gracias por la sintonía. Me dicen el caballito, buenas tardes. Colócate hojas blancas, siguen cayendo en mi cabecera. Y cómo, en la cabecera de la cama. Saludos para la gente de Dallas, Texas. Ahí está Rey Jinete. Un abrazo para ti, brother. Gracias por la sintonía. Mi gente de Colitoral también se reporta. Me dice el propio Vico Tropicanista, la 470 de Colitoral. Y la 639, el propio Quintana. ¿Qué más se reporta? Dígalo de una. Al 300-356-5627. 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

hacer el Papo Taxi. Papi, aquí estoy activo con Tropicana. Razo por la sintonía, viejo Papo Taxi. El propio Cachense, el 155. Mi gente bacana de Luzono, San Felipe también. ¿Quién más? ¿Quién más? ¿Quién más? Reporta la sintonía de una. Házmelo saber, dímelo de una. Caballito, aquí estoy escuchándote. ¿En dónde? ¿En qué parte? ¿Para dónde vas? ¿Dónde estás? Si estás con la familia, si estás con la novia, si estás con el novio.

301-303-5656-27 de Tropicana. Tapacana como tú. 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Para finalizar la información, Funeto, cuéntamelo todo. ¿Dónde estás metido, Funeto?

0: sitio, está bien. Ah, bueno, ya yo había leído la vaina. No, yo había leído la vaina. Yo dije, ay, ¿dónde está Funeto metido? ¿Qué está pasando con Funeto? Analiza tú, ya cogió su coroto y se abrió.
1: Bueno, listo, vamos llegando al final, mi estimado Edgar, de la información a través de Tropicando 89.1. Hemos estado ubicados aquí. Vamos a estar hasta las 7 de la noche, ¿no? 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Nos vamos despidiendo. Edgardo Tous por acá en el sonido, mi llave Eloy por acá en la animación. Luis Alberto Funes le dice feliz sábado y sigan en sintonía con Tropicando 89.1.
0: Listo, Funes, un abrazo. Va para esa. 2:45, voy con esta. 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La más bacana. Cile Cruz, de Eterno Guarachera. ¿Cómo se escucha de bonito? ¿Cómo se escucha de bonito?

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0: Es hora de sentirse en paz en Tropicana, son las 2:49.
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0: En Tropicana son las 2:50.
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1: 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Ya son las 2:54 minutos.
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1: ¡Ey, Lucho! ¿Tú crees que tirarle basura a la ciudad te hace porquería con Barranquilla?
2: No, no. Yo no creo. Yo estoy

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1: 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En Tropicana son las 2:59 minutos.
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1: 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En Tropicana ya son las 3 en punto de la tarde.

y esta canción me sabe a Festival Vallenato, me sabe a Festival. Sentado debajo de un cañaguate o de un palo de mango, escuchando canciones como esta. Con una fría en la mano. ¡Qué vaina tan sabrosa! Vea canciones, por ejemplo, como esta.

0: Vea otra. Esta.
1: ¡Huepa! ¡Huepa, hey!
2: La paz.
0: ¡Mierda!
1: Que yo me muera.
0: ¡Esta vaina dónde salió!
1: Deja.

huepa, huepa, je. Bueno, son canciones que la gente está disfrutando, estaba vacilándose en Valledupar. Y hoy la linda. 3 de la tarde, 11 minutos. 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

0: Llora, llora, corazón.
1: Me gusta. Mi alma. Bueno, seguimos. ¿Quién está por ahí escuchando otra Tropicana? Me dicen el caballito, buenas. Escuchando la más bacana. Julio Cardona. Saludos para mi hermanito Orlando Cardona Lara. Y regálame la canción de Diomedes.

Escucho esta canción, me acuerdo de la poderosa reina del carnaval de este año. Esa reina tiene poder, de verdad que sí. Bacano, bacano. 323. 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Sin discusión. Tirándose la plena al que sea.

0: Hoy tengo más ganas de beber que de vivir. ¿Dónde están los acabarropa? Que aparezcan los acabarropa hoy.
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0: Y que aparezcan las amiguitas de siempre. Que aparezcan.

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Jesús David, el Ice Paniagua. Los amo mucho. Gracias por la sintonía, viejo Paniagua. Salud para Reinaldo Villa. Desde Trasalianco, ¿quién más se reporta? El popular Julito me dice, caballito, que estoy pasándola bueno, vacilándola también en el Sobadete de Tropicana. Un abrazo, brother. Edir Barón, la 212.

0: El de los mejores chorizos en la 38 con 41. Un abrazo, hermano. Gracias por la sintonía. Ah, pero me dice Rodo. El man como que copia y reenvía. Copia y reenvía. No le da tiempo de escribir. No le da tiempo de escribir. De todos modos, en la buena, papi. Gracias. En sintonía, Asmet, el propio Tomasopa de Somusa. ¿Quién más se reporta? Los conductores. Que digan presente. Que se reporten para yo saludarlos como tiene que ser.
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0: Bueno, otro petardo más, este. Óyelo. Ah, pero ¿sabes cuál es?

aprovecho también para felicitar por el Día del Trabajador a esa gente que siempre andan trabajando y nunca tienen plata. Ayer como no vine, hoy aprovecho para saludarlos. Aprovecho esos trabajadores que siempre botan el chupo. ¿Ve cuando el jefe les dice, hágame el favor? ¿Será posible? O le toca en el descanso y botan el chupo. Bueno, a cualquier, pero cualquiera, ¿no? La jefe, ¿qué? Soy como el maestro Rafa. Pero bueno, aquí está su mejor soldado. Él sabe que sí. Hombre, maestro, mi querido maestro. Bueno, en todo caso, saludo para los trabajadores, los que trabajan de verdad, verdad. Y para los que van de alivio a la empresa. A los relojeros también. 5:59, chelo. Salitre mágico, nos pillamos, nos pirín. Al olvidadizo también. Le dicen, mire, esto es así, así, así, asado. 2 minutos después. ¿Cómo? ¿Qué fue lo que dijeron? Bueno, y también algo muy importante que quiero comentarle y quiero decirle para que lo tengan bien claro y nunca se los olvide. Atesoren esta palabra que les voy a decir. Atesoren esta frase, este mensaje. Y es algo muy cierto. A veces uno es quien le pone la talanquera a la vida, al camino. Recuerda que Dios abre los caminos, pero eres tú quien tiene que atreverse a caminar. Eres tú quien tiene que dar el primer paso. Eres tú quien tiene que taparse los oídos y darle para adelante. 3:41. Ya lo sabes. Papito Dios abre caminos, pero eres tú quien con enjundia, con fuerza, con pundonor, a veces hasta con arrogancia, tienes que echarle pa'lante, que en algún momento papito Dios dice, este man se está esforzando, ahí va la bendición. En sintonía, el STM 014, hoy es Sopita Sola, DJ Fello, qué locura, caballo. Ahí está con Isabel Vadillo, gracias por la sintonía de Galapa, el caballito. Un abrazo para Jorge Eliezer Escobar Jiménez, un abrazo para ti, brother, en la buena, vacilando la contropicana. Hey, caballito, buenas. Quiero enviarle saludos a mi mamá, Alicia Plata, que está en sintonía y le gusta mucho la programación de Tropicana. Qué bacano. Buenas tardes desde Baranoa también.

0: José de la Ranch en turno. Papi, el guarda de seguridad, compláceme con la canción Triángulo de Yuri Ventura, el caballo. En sintonía también la nave del amor, la 067 de María Modelo, el propio Rompecorazones, siempre pegado escuchando Tropicana. A la gente de María Modelo, enhorabuena. El caballito te saluda, Carlito Salvi, desde Pensilvania, USA. Regálame la canción Invierno en Primavera de Guayacán. Papá esa, mi hermanito. El caballito más prendido que luce de Navidad. Y con el cañón de Yosimar, el Isa y el propio Bambucha. Gracias, muchachos, gracias. La Sayayina también. Oye, Saya. José Luis Valbuena también se reporta. ¿Qué más? ¿Qué más? Mándame tu nombre, mándame tu nombre. ¿Y en qué barrio estás? El propio Bollito, en la 36 de Galapa. Oye, Bollito. Enhorabuena, Bollito. 3:43, Barranquilla. Con la emisora diferente. Tu hermanito de siempre.
1: Dale, caballito, con Tropicana. Una izquierda, una derecha. Un uppercut a la mandíbula. ¡Se fue la lana!
0: Está knockout. Voy con esto, voy con esto.

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2: En Tropicana son las 3 de la tarde con 51 minutos.
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0: no quiero, mami. Ay, causarte herida. El maestro Poncho.
1: No sientas miedo.
0: Y el apellido yo no lo voy a decir porque viene un barranquillero mamador de gallo y dice, aquí está el burro. Démoslo ahí. El maestro Poncho.
2: Alicia, Patricia, maestra.
0: Ay, hombre, carajo. 4-7 minutos. El emisor es diferente, la más bacana de Barranquilla. Seguimos, avanzamos, no paramos. En el sábado, con musiquita bien sabrosa. Recordando estos vallenatos, estas yuquitas. Oye, que caen lindas. Te invitan a la fría. Te invitan a refrescarte. Porque más de uno le hace la garganta como sapo en tomatera. Así que dele para adelante. Refresquese con una frita bien sabrosa. Refresquese con un guarito también. El hombre que trabaja y bebe, déjelo gozar la vida. Y la mujer que es juiciosa, hacendosa y atiende al marido como tiene que ser, también que beba hoy. ¿Cuál es el problema? Las que no tienen derecho de beber hoy son las de la vida alegre, porque todos los días andan de larín larán.

Vaina también, los que van a salir, los que van a rumbear, los que se van de pronto para la playa, hey, tengan cuidado, cuando usted huele así que el tocino está

cuando huele el tocino, que hay una vaina extraña, una vaina rara. Usted dice, bueno, nos pillamos. Ha sido un placer. Ácido muriático, ácido salicílico. Nos pillamos. Hey, saludos para mi gente bacana. La 277 y a la 155, el propio Cachete, la gente de Lucero San Felipe. ¿Quién más? Hey, los conductores que están conectados a Tropicana. Me lo hacen saber de una. Para Nalbelis, en el barrio Galán. Gracias por la sintonía. Me dice, compláceme con la canción ¿Cómo da vueltas la vida? Buena, buena, buena. Hola, caballito, buenas. En sintonía desde la

me acaban de escribir un trabalengua que yo no lo sé, o bueno, que no lo sé pronunciar. Yeah, yocito, tacita, cotizado. Así la vaina. En todo caso, ya yocito, tacito, cotizado. Gracias. Hey, caballito, saludo para la vieja Dubis en el barrio Carrizal, de parte de su hijo, de Panamá. Un abrazo para la señora Dubis. Que Dios me la bendiga siempre y que siga conectada a Tropicana. Y para ti también, papá, la buena. En la ruta, la gente, la 936, el propio Eliseo Beleño.

yo te iba a decir una vaina, Dubán. Yo te iba a decir una vaina, pero mejor me quedo callado. Mejor me quedo callado, Dubán, y yo mejor no digo nada. El WGW805, activado. Guapé. Ey, ven acá, dame razón del comparendo. Ey, entonces, ¿para cuándo, loco? Se me olvidó esa vaina. El Perry Fly, la 364, la gente de Sebusa. El Mapache de Lucero, la 289.

0: con el pelado Dubán, el sobrino del Winchero Alarcón, el de las manos mágicas. Una buena, papi, una buena. Escuchando también Tropicana, 89.1, 4 de la tarde, 12 minutos. Ahora sí, completico para ustedes. Voy para ese 4 de la tarde con 12 minutos. Barranquilla con la más bacana y tu hermanito el Yocaba soltando puro petardo como tiene que ser.
1: Yo sí

0: Jairo Solano, Carmen Serrano también, en el barrio San Felo. Recuerdo de la Trooper. Saludos para Carlitos López, la 114 de Trasalianco, gracias. Para Juan Sandoval Pertús, oye Juancho, y no en compañía. Hola Caballito, buenas, en Candelaria. Saludos para el hijo de Candelaria, el de la 216 de María Modelo. Lo saluda el Rompecorazones, la 067, la nave del amor también. Ahí están conectados. Oye Caballito, Fabián Pacheco, en la 304 de Sobusa. Y a mi hijo, el propio Minero. Uy, ¿cómo? Ah? La 385. ¿Quién más?
1: El amor ajeno.
0: El amor comprado. Jorge Luis, Lora Pena me dice, el árbol que me daba sombra. Ese es. Un saludo para los conductores de Alianza Sodi, de parte del maestro, en la 100. Hey, buenas tardes, Caballito. Saludos para el Don Juan de Baranoa. Compláceme con la canción Escarcha de Héctor Lavoe.

0: Y ven acá la gente de Airequecua. ¡Guau! ¿Qué empresita esa, compa? ¿Qué empresita esa? La gente de Aire no quiere quemar los transmisores, los computadores, ¿verdad? ¡Qué vaina! Cero y van cinco veces. Va, en el ratico. Óyeme, qué vaina. Ni nosotros nos salvamos. 4:26. Bueno, yo voy a seguir con los petardos. Otro petardo. Otro petardo aquí en Tropicana.
1: Oye, caballito, tírate un petardo.

y me dio vaina no complacerlo, porque así somos los parranderos. Y eso no es mentira. O llega un gran amigo, a veces uno está sano, cero trago, el licor apartado y tal, uno portándose bien. Resulta que llega un gran amigo de uno, llega una persona, toda panita. Oye, el man te dice, Juan, tómate uno. Juan, ¿cómo tú le vas a hacer el feo a esa persona? ¿Cómo le vas a hacer el feo a ese man? Eso es prácticamente imposible. Se resiente la gente. Es mejor usted tomarse el traguito, llegue en temple, llega sabrosito, y que la hembra lo reciba con los brazos abiertos. Mi amor, ¿qué te

4:40. Y bueno, voy de una con más reporte, más saludos. A ver, ¿quién está por ahí? ¿Quién está por ahí? Vamos a saludar a mi gente bacana. Y el dijita está chévere, ¿no? Por ahí me dijeron que, pero compra planta. Nosotros tenemos planta, sino que esa gente también va a acabar con la planta. Oye, qué vaina. Oye, no, qué locura, ¿eh? Que del ratico van como 5 veces. Esa vaina jode lo que sea. Oye, qué barbaridad, Dios mío, qué barbaridad. Cosas que nos tocan, compañero, pero así es la vida.

0: Mi hermanito el Yocaba, ¿qué? Guayacán Orquesta.
1: No, hombre, que va, que va, que va. Estamos sanos, sanos, sanos. Estamos Sanetti. Hey, saludos para el propio Macabro de Monterrey.

Sintonía Jorgito Sanabria en el UYZ397 y mi hermanito Adrián Sanabria en el UYZ759. Conectados a Tropicana, vacilado en el sábado. Pinto, Eduardo Luis, el cortito, feliz

0: buena, la buena, la buena. ¿Quién más? ¿Quién más? ¿Quién más? ¿Quién más? ¿Quién más? El...
1: Que quede claro. Este es folclore. Este es folclore.
0: Oye, Yocaba, más mono es King Kong, sí, señor. Eso sí es verdad. El Plau Yesir Ramírez. Saludos a la señora Edilza. Edilza María, la patrona. Gracias por la sintonía, Edilza María. El Plau

0: hace posible? Los burros se buscan para rascarse. Hombre, ¿cómo va a ser? Wilson aquí. Los ovi, no los ocre. Púndelo, púndelo, púndelo, púndelo todo, púndelo, púndelo. ¡Qué güey!
1: ¡Oye, caballito! ¡Tírate un petardo!
0: ¡Joda! Tú me vas a hablar a mí de petardo. Espérate ahí, coge la suave. ¿Qué tal ese? ¿Qué tal ese? ¿Cómo tengo el ojito?

0: cambia el trago. ¿El trago qué es? Que ese man solamente le echa el trago a su amigo, pues.
1: ¡Qué Mario Alberto!
0: Muy seguramente, Mario Alberto Yepes. 4.53.
2: Oye, pero si vamos a beber, vamos a bandear. ¡Allá en la playa!
0: ¡Ey, salud para el propio Cerdo, el mejor zapatero de la galaxia!

No, pero esta vaina hay que poner un vallenato, ¿no? Ah, voy a poner un vallenato de eso, que me gusta a mí. Una yuca de esa. Una yuca de esa. Brava. Por ejemplo. Esta yuca es una vaina jodida esta.

Esta también es brava, Indecisión. Chiquiqui. ¿Será que la gente sabe de esa vaina? No. No. La gente no sabe de eso. Y esta, ¿qué me dice esta? Yo solo vallenato con lo que me gusta, todo a mí.

0: fue pena.
1: Y esta para que se lo dedique esa hembra que se quiere abrir hace rato. Pero usted anda ahí. Y bueno, ya está bueno. 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

0: 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En Tropicana ya son las 4:59 minutos.
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bueno, con este quiero enviarle saludos a la flacura. Gina Camargo, gracias por la sintonía, Gina Camargo. Pollito, gracias por la sintonía. Gracias, bebé. Besazo enorme. Igualmente para nuestros amigos en el barrio Las Nieves.

12 más 1 con 18. Un abrazo. Esa es la idea, esa es la actitud. La gente sabe cómo, cómo se vacila aquí en Barranquilla. La emisora que pone buena música. Y el locutor ese que tiene flow, sí señor. El locutor.

5:10 en Tropicana. Y bueno, voy a saludarlos. Ya de una. 300-356-5627. ¿Quién está escuchando Tropicana? Que me levante la manito. Eres tú. A ver. Te voy a regalar 30 segundos, pero eso sí, no me mande nota de voz. Escríbame de una.

0: se ve en la cárcel, en el hospital. Esa vaina es verdad. Eso sí es verdad. Eso es verdad. 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Y por supuesto con Tropicana 89.1. ¡Oye, ese petardo!
1: ¡Oye, caballito! ¡Tírate un petardo!
0: Voy con este petardo de cabeza y sin casco, me tiro en playa. Óyelo. La orquesta de Junior González. Nos vamos a bailar el son. Y esta es una fría también con Tropicana 89.1. ¿Cómo dice?

saludo también para nuestra gente que nos sintoniza por allá en el centro de la ciudad de Barranquilla. Más de uno metiéndose a las frías, cerrando el chuzo. Y bueno, después de trabajar, se refrescan también. Gracias. La gente ahí en la Intendencia Fluvial, degustando bocachico, una mojarra lora, degustando también un pesco en cabrito, un sancochito a la orilla del río y escuchando Tropicana. Qué tremenda combinación tan chévere, ¿ah? ¿Eh? Saludamos desde Rebolo al pelado Nicolás Sánchez Castelbondo. Oye, Nico, duri por el bolo, Rebolo. A Reinaldo Villa también, la 68 de Trasalianco. Oye, Reinaldo, vamos con este Iván Villazón.

frito guisado en la vaina. Pescado frito guisado con arroz de coco y aguacate. Oh, pero tírame mejor una ensaladita de aguacate, tomate y cebolla. Oh, lindo. Frito guisado, el aguacatico, tomate, cebolla.

0: Reyes César, el papá de los pollitos también. Ahí nada más. ¿Cómo? Hey, saludos desde Baranoa. José de la Ranz, el guarda. Yo, caballito, aquí estoy en turno en el técnico industrial. Gracias. ¿Qué es lo que se viene?
1: En Tropicana, un rescate.

¿Cómo? La propia porcelana. Entro mi cana ahí, saludos. Pa' un grande, un gigante. Cada vez que escucho música como esta, hombre, por supuesto, me acuerdo de un profesor, un tremendo artista. El maestro de maestros, Rafael Enrique Vergara Polo. Oye, Ralfi, el Firra, el bendecido.

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